La lonja de un antiguo monasterio sirve a los habitantes del lugar de amable lecho en el que reposar y en la noche tomar un refrigerio. Persiguen con romántico criterio la plácida certeza de un hogar y a la vez el continuo divagar que les ofrece el cielo y sus misterios. Sobre ellos cae la lluvia del profeta, una lluvia de estrellas afinadas con las mejores notas de trompeta. Polvo de oro, tierra iluminada que le inspira unos versos al poeta apurando la corta madrugada.

0: Mario Herrero, Madrid Flamenco, Enni Caracoles, Enni Sevillanas, Enna Solea, Solea por Bulería, Seguiría, Bagatella, Fandango de Huelva, Panaderos, Verdiar y Bolerías, Barrio de las Letras, Calle del Olvido, El Oso y El Madroño, Isidro Labrador, Lágrimas de San Lorenzo y Finaunutu, Madrid.
1: En el Madrid del siglo XIX, hombres de negocios, escritores y artistas se reúnen en establecimientos emblemáticos como el Café Gijón o el Café Comercial. No es infrecuente verlos tomar en verano bebidas refrescantes como la horchata, el granizado o también la famosa paloma, que se prepara mezclando anís con agua fría y hielo y que por lo tanto algunos también denominan con el simpático nombre de aguanís.